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¿Cómo están? Buenas noches. Qué gusto saludarlos. Yo, como siempre, vengo motivada, feliz para acompañarlos, siempre con los mejores consejos. Yo soy Blanca Ramírez, tu amiga, tu coach, y junto a Alex te vamos a acompañar hasta casi las 11. A veces uno quiere sinceridad. Yo creo que todo el tiempo queremos eso, que la gente te diga lo que siente por ti, lo que está pasando por su cabeza, las dudas que pueda tener o la felicidad que pueda sentir cuando vive momentos contigo. Pero cuando la pareja está indiferente, cuando la pareja cambia, uno se pregunta muchas cosas. Te imaginas que ya está pensando en alguien más, que las cosas no son iguales, que algo tiene. Entonces, para ti, ¿qué es más doloroso? ¿Que te demuestren que no te aman o que te lo digan fríamente? Yo, la verdad, igual va a doler. Creo que la situación en sí es dolorosa, que te lo digan o que te demuestren, igual va a doler. Pero creo que uno a veces tiene que aceptar ciertas cosas para no ilusionarse más, para no apostar por alguien que ya hace tiempo dejó de apostar por ti. Hoy vamos a hablar de cuál sería el camino en este término del sentimiento para que el impacto sea menor en el otro que todavía está enamorado o está enamorada. Aunque nada podrá mitigar el dolor, lo único que podemos hacer es terminar, no hay otra, porque cuando te obligas a estar con alguien o manipulas para que estén contigo, ay no, así no se puede. La persona va a ser la más infeliz del mundo y ya cuando el sentimiento murió no hay nada que lo haga renacer. No sé, es lo que yo pienso. Así que ya, empezamos Entre la Arena y la Luna, solo aquí en Ritmo Romántica, tu radio de baladas.

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2: Seguimos en Ritmo Romántica, la radio que te acompaña con las mejores baladas. 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
1: Continuamos acompañándote aquí en Ritmo Romántica, tu radio de baladas. Déjanos tus audios, así no tenga nada que ver con la pregunta, pero participa, déjanos tu historia o tu opinión en nuestro WhatsApp 993-505-548. Lex, tenemos audio, vamos a escuchar.
2: Bueno, quisiera exponer mi caso, ya que mi enamorada siempre me hace pasar vergüenza frente a sus padres o a su familia, pues no, haciendo bromas de mal gusto, y a veces me siento ridiculizado, pues no, y a veces le reclamo y ella piensa que es normal, porque también es un poco de boca suelta, pues no. ¿Tú crees que está bien que siga con ella o que le ponga las cosas más en claro y que sea muy drástico? Ella está que te escucha y siento que si lees un mensaje va a entender. Gracias, Blanca.
1: Uy, amigo, y todavía me están escuchando los dos. Ay, qué miedo. Yo creo, mi querida amiga, que tú has normalizado la burla y piensas que tu pareja está exagerando. Créeme que no, que la burla es totalmente vergonzoso cuando eres tú el centro o la razón de la burla. Y cuando haces que otros se burlen de tu pareja, no estás dándole su lugar, ni tampoco estás haciéndolo respetar. Él es tu pareja, no tu payaso. Él es tu pareja, no tu trapeador. Él es tu pareja, no el centro de la burla. Entonces, si tú, que eres su pareja, no le das un lugar, ¿qué pues vas a esperar de los demás? Yo te invito a que replantees tus conductas, a que entiendas que la burla es humillante, que es minimizar a la pareja que tenemos, no darle su lugar, no darle su valor por todas las cosas que hace por ti y por el gran ser humano que es. Entonces, si tú no lo ves así y tú crees que tu conducta está bien, es una lástima porque vas a perder a un gran hombre. Porque en algún momento va a haber alguien que piense diferente y que sí le haga sentir a él el gran ser humano que es. Cuando tú permites que la gente se ría de alguien o lo gritas delante de los demás o haces que su familia también se burle o no te importa hacerle pasar vergüenza, lo estás hiriendo. Me pregunto yo, ¿quién te ha tratado mal a ti? ¿Quién te ha hecho sentir así? ¿Quién te ha enseñado a normalizar el maltrato? Creo que es importante que reacciones, que seas diferente. No sé si tu papá o tu mamá están acostumbrados a eso, pero no es así. Hoy la pareja que se tiene al lado, que has elegido, es para admirar, para respetar, no para humillar. Y si no lo amas, mejor déjalo ir. Y si tu amigo sientes que ya ella no va a cambiar, ojalá cambie, ojalá te pida disculpas, perdón y que sea una mejor persona. Pero si no pasa, tú también no te quedes al lado de alguien que normaliza el humillar a los demás, porque eso no habla de amor, habla de odio, de resentimiento. Y a veces la gente piensa que uno exagera. Y en realidad, si piensa eso, pues está de más seguir contigo, ¿no? Piénsalo. Gracias por compartir tu historia aquí en Ritmo Romántica, tu radio de baladas.

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2: Cuéntame, tú que te acompañas con nosotros, ¿qué es más doloroso para ti? ¿Que te demuestren que no te aman o que te lo digan fríamente? Ay, yo creo que las dos, pero ¿qué dice? A ver, Andrés me dice, Blanquita, los dos son dolorosos, pero me encantaría que me digan lo que sienten y no que me traten mal. Eso sí que no. Kelly dice, bueno, Blanquita, a mí me pasó y la persona no me decía nada, pero se notaba que ya no había amor. Tuvimos que estar más meses juntos hasta que ya no lo soporté y lo dejé ir. Sí, pues yo no sé la gente por qué alarga algo que ya no siente, ¿no? A mí no me gusta, la verdad. Gracias, Kelly. Joana dice, Blanquita, buenas noches. Yo creo que uno debe ser honesto o por lo menos preguntar qué está pasando, pero no maltratar a nadie. Eso es cierto. De alguna forma, cuando te demuestran que no te aman, hay un maltrato ahí, ¿eh? Porque ya no te llaman, porque ya no salen, porque no te visitan o porque parecen desconocidos viviendo en una casa. Uy, no, eso es terrible. Tú que te acompañas con nosotros, cuéntame, según tú, ¿qué es más doloroso? ¿El que te demuestren que no te aman o que te lo digan fríamente? 993-505-548. 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Regresamos con más aquí en Ritmo Romántica, tu radio de baladas.

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1: Continuamos acompañándote aquí en Ritmo Romántica, tu radio de baladas. Recuerda dejar tu audio 993-505-548, ¿ok? Guárdalo, por favor. Agéndalo ahí, Radio Ritmo Romántica. Lex, ¿tenemos audio? Ya, vamos a escuchar.
2: Hola, Blanquita, buenas noches. Es un gusto para mí escucharte nuevamente. Tus historias siempre llenan el corazón de mucho amor, más allá de que de repente eso nos falte hoy en día. Te diré que siempre o años atrás tenía una relación, pero como te decía, no podía actuar ante público más allá de la vergüenza que siempre me tomaba mi expareja, y tenía que aguantarme porque no quedaba otra. Ya que de repente ella era de repente una mujer al cual se tenía que respetar, y ante eso aguantarme nomás, pasarme la saliva, más allá de eso, por lo que siempre me buscaba la sin razón. Gracias, Blanquita, por escuchar mi mensaje, mi audio. Un abrazo para ti. Te diría cuál sería la mejor manera de saber sobrellevar la soledad que uno está tocando hoy en día en esta vida. Gracias, Blanquita, un fuerte abrazo desde la provincia de Santa Cruz.
1: Hoy, amigo, gracias desde Santa Cruz, un abrazo para ti. Pero te escucho triste, amigo, arriba el ánimo. Yo también me he quedado sorprendida de ver hoy en día la cantidad de mujeres agresivas, peleonas. Yo digo, ¿qué están comiendo? Fosforito, pólvora, no entiendo. Andan como así, como todo el tiempo, como, ¿no?, al acecho. No entiendo. Sin embargo, trato de comprender que han normalizado mucho la agresión hacia la pareja y creen que dominan de esa forma. A mí me da mucha tristeza, porque uno elige a las parejas para ser felices, no para cortarles la cabeza, ni para humillar, ni para gritar, ni para hacer pasar papelones o vergüenzas, o sentirme ofendido o ofendida cada 5 segundos. Creo que es importante la salud mental hoy en día para muchas personas que están viviendo dolores internos y que lo sacan a relucir ante cualquier acción, ¿no?, insignificante. Pero hay personas también que se la agarran con la pareja todo el tiempo, y eso refleja un gran resentimiento que tienen. No sé si alguna vez le hiciste algo, le engañaste, no lo sé, pero nada justifica el maltrato. Me alegra saber que ya no continúas. Entonces, mi querido amigo, tú que mereces un mujerón a tu lado, porque tú eres un gran hombre, trabaja en tu autoestima. ¿Por qué no visitas a un psicólogo? Hay centros de salud que tienen psicología a precios accesibles. No sé cuáles serán tus posibilidades económicas, hay para todos los bolsillos. Y trabaja en tu autoestima, no tengas miedo, y calladito, no digas a nadie lo que estás haciendo. No por vergüenza, porque a mí siempre no me ha importado nunca nada el qué dirán, pero, o sea, sí te recomiendo porque hay gente, no sé si a ti te afecte o no, pero sí es importante que trabajes tu amor propio, que trabajes las heridas de la infancia, que trabajes también la mente positiva, porque cuando uno quiere aplicar la ley de la atracción, que te dice que vas a atraer lo que más piensas y sientes, no lo logras, y por dentro es un caos, y por dentro te sientes vacío, te sientes no querido, que tienes sentimientos de abandono, ¿me entiendes? Por eso es importante que visites a un psicólogo para que trabajes eso, y luego a empoderarse, mi amigo. El mundo es tuyo. Un beso, gracias por compartir tu historia aquí en Ritmo Romántica, tu radio de baladas.

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2: Continuamos acompañándote aquí en Ritmo Romántica, tu radio de baladas. Y tú sabes que siempre nos llegan historias que nos inspiran para poder conversar contigo de aquellos temas, pues, que son importantes para cada uno de nosotros. Y uno de ellos fue este. Me dicen: Blanquita, buenas noches. Yo pasé un momento muy triste con mi anterior relación porque se notaba que ya no me amaba. Ya no nos veíamos, siempre buscaba pretextos para no estar juntos, prefería estar con sus amigos del trabajo y no conmigo. Hasta que un día le dije: ¿por qué no me dices qué está pasando? Si hay alguien más. Él me negaba, me decía que no, que eran ideas mías, hasta que descubrí que sí, él ya tenía a alguien, pero no tuvo el valor para decírmelo porque según él no me quería lastimar. Terminamos y me hubiera gustado, Blanca, que me diga que ya no sentía lo mismo por mí. A mí me dolió mucho porque él sigue feliz con ella y yo estoy sin pareja ya hace más de un año. Blanquita, aconséjame. Bueno, definitivamente, amiga mía, pues no todos procesan igual el dolor, ¿no? Hay momentos en que uno no lo puede creer, que esa persona que te decía que te amaba, que te quería, que no podía vivir sin ti, resulta que sí podía vivir con otra persona. Entonces a veces uno dice: oye, yo no sé por qué la gente miente tanto, a qué se debe. Bueno, nosotros no sabemos qué pasa por la cabeza de todo el mundo. Sin embargo, lo que sí te puedo aconsejar es que en realidad tú busques ayuda para que tú puedas avanzar. Así como él está avanzando, tú también tienes todo el derecho de hacerlo, ser feliz, volver a creer en el amor. Sin embargo, las heridas a veces son más fuertes y nos da un poco de miedo arriesgarnos de nuevo. Entonces, no me parece justo que tú pienses que algo malo va a pasar. Mejor cambia tu chip. Entiendo que te impactó mucho lo de tu ex, pero no puedes vivir bajo la sombra de la herida. Tienes que sanar, de todas maneras. Así que busca ayuda profesional, llénate de amor propio, anda a talleres que te eleven la autoestima, sigue mentores en redes sociales que trabajen tu amor propio para que cuando ya sepas que vales, que mereces y que no estamos nosotros para descifrar la mente de los demás, entonces ahí podrás dejar libre, sin rencores, a tu ex en tu mente y avanzar para que llegue el amor verdadero. ¿Qué te parece? Quédate con nosotros, somos Ritmo Romántica, tu radio de baladas.

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2: Continuamos aquí en Ritmo Romántica, la radio que te acompaña con las mejores baladas. 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
2: Cuéntanos tú que estás a full sintonía con Ritmo Romántica. ¿Qué crees tú que es más doloroso? ¿Que te demuestren que no te aman o que te lo digan de frente? Ay, a ver, Carmencita, me dice Blanquita, los dos. Yo siento que los dos son muy fuertes para mí, así que la verdad, no sé, prefiero que me lo digan a que me demuestren que no me aman, ¿no? Eso sí es feo. Fernando, Blanquita, buenas noches. ¿Sabes qué me pasó también? Y yo decía, ¿por qué no habla? La gente debería hablar, ¿no te parece? Claro que debería hablar, pero la gente no suele decir nada, pues, eso es lo malo, mi querido Fernando, gracias. Otro Fer, otro tocallito por ahí, me dice Blanquita, buenas noches. Yo prefiero las cosas de frente, Blanquita, cuando se hacen a las espaldas es porque hay algo peor ahí que uno no quiere descubrir, ¿sí? Es verdad, yo también soy de ese team. A mí dime las cosas, no me des señales que yo no quiero adivinar. No hay manera que pase eso. Cuéntame tú, que estás escuchando Entre la Arena y la Luna, ¿qué crees que es más doloroso para ti y afrontarlo, ¿no? Que te demuestren que no te aman o que te lo digan fríamente. Te escucho y te leo. Somos Ritmo Romántica, tu radio de baladas.

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2: El que te dejen de amar es un momento muy fuerte y muy difícil para la persona que recién se entera lo que el otro siente. Uno más o menos que se da cuenta que hay señales, pero estamos tan enamorados que queremos salvar la relación a toda costa, fingiendo que no escuchamos lo que escuchamos, que no vimos lo que vimos, y andamos en una ceguera absoluta. Sin embargo, llega momentos en que ya la realidad te golpea la cara y uno tiene que escuchar aquello que no quiere o aceptar que la relación ya terminó. Suele ser un momento muy difícil en la vida de alguien, y todos los que hemos amado y nos han desilusionado sabemos el dolor de esa revelación, el momento tan difícil de aceptar que apostaste por alguien, que diste todo por alguien y esa persona prefirió hacer otra cosa o a alguien más, lo que sea, pero ya no mantenerse a tu lado. Tú puedes ser el hombre perfecto, la mujer perfecta, pero tu pareja no lo ve así y siempre hay esta inconsistencia en algunas relaciones. ¿Es un momento difícil? Sí, es, creo yo, que te lo digan o que te lo demuestren es igual de doloroso, pero siempre hay un desafío, el levantarte aún en las caídas. Pero también tenemos nuestro consejo: el amor debe sentirse y también demostrarse. No te conformes con palabras si constantemente tienes que dudar del lugar que ocupas en la vida de alguien. Mira qué lindo este consejo, porque no tenemos que estar adivinando, no tenemos que estar suponiendo que porque vivimos juntos, que porque tenemos hijos, que porque tenemos años juntos, no, todo va bien. No. Las cosas se demuestran con hechos y también uno tiene que trabajar por salvar la relación. No se tira al agua tan fácil, ¿eh? Pero hay gente que sí, que quiere desligarse de uno y no ve la forma rápida de hacerlo. Así que ten mucho cuidado, atenta, atento. Si hay algo que está fallando en tu relación, es momento de conversarlo francamente, mirándote a los ojos con esa persona y saber qué decisión tomar juntos. Si te gustó el consejo, ya sabes, compártelo y coméntalo. 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
2: Seguimos acompañándote aquí en Ritmo Romántica, tu radio de baladas. Recuerda nuestro WhatsApp a 993-505-548. Lex, ¿tenemos audio? Ya, vamos a escuchar. A ver, ¿qué dice el público?
3: ¿Qué tal, Blanca? ¿Cómo estás, Blanquita? Muy buenas noches. Bueno, yo te quiero contar algo y quisiera que me des un consejo. Bueno, yo tengo una esposa en el cual yo tengo 3 hijas con ella. Desde el comienzo ella siempre ha sido desordenada. Yo he sido el que siempre ha ordenado la casa. Bueno, en un tiempo también ella no trabajaba, regresaba a casa, yo tenía que arreglar las cosas, tenía que lavar, tenía que encargarme de la ropa de mis hijas. Al comienzo renegaba y decía que no entiende, le voy a enseñar tal vez, va a aprender tal vez. Y pasando el tiempo nunca lo hizo. Y cuando llegó a trabajar ella, solo trabajaba hasta las 4 de la tarde, regresaba a casa y no le encontraba igual la casa desorden, conversando con sus hermanas. En cambio yo, regresando a casa en mis medios tiempos, tenía que arreglar, lavar la ropa de mis hijas y algunas veces cuando le llevaba comida porque no podía venir a casa, el tupper que le llevaba regresaba a la casa y lo dejaba en el lavado, en el lavatorio, y no lo lavaba. Al final yo tenía que lavarlo. Quisiera un consejo, Blanquita, si estoy haciendo bien o estoy haciendo malo, o qué debo hacer, porque la verdad que siempre acabo renegando. Y a veces simplemente digo, bueno, es una mujer que no le gusta salir, es tranquila, ¿no? Y tal vez por eso la aguanto, debo aguantarla. Y la verdad que no sé, Blanquita. Gracias.
2: Amigo mío, ¿qué pasó contigo? Oye, tú eres el amo de la casa. Pero no te pases, pues, ella no es una criatura, bien sinvergüenza, bien cara de palo. ¿Tú qué crees? ¿Que no sabe que lo vas a hacer tú? A ella no le interesa, no le importa, ahí no hay amor, no hay nada. Una pena, porque teniendo hijas, ay, no, mis hijas serían mis muñecas. Estarían, pero, uy, impecable, que no se corten, que no le vaya a dar una infección. Uy, no, mi casa es un anís, un espejo, la verdad, y creo que la mayoría es así. Ahora, recuerda que la casa refleja la mente de la persona, así que por ahí algún problema debe tener. Sin embargo, amigo mío, yo sé que tú eres un buen padre y a veces uno no se separa de quien debe por los hijos. Entonces, yo te diría que le des una lección, que converses con ella, pero que así tú reniegues y de esto, lo otro, no hagas nada más que lo que corresponde con tus hijas. Nada más. A ella no le laves, no le, que la casa se caiga a pedazos, que se caiga. Si el tupper no lo lavó, es su problema. Que se pudra. Si no mueve algo la taza, ahí déjalo. Tú dedícate. 3 hijos, 3 platos, contigo 4, eso, 4 tenedores, 4 cucharas. Nada más, nada más. Porque es la única manera, amigo, ¿eh? Te voy aconsejando. Son momentos de prueba, sí. Son momentos de mucho aguantarse, sí. Pero no hay otra manera de que ella haga algo por sí misma. Y dile que ya te aburriste. Y bueno, pues pueden estar en cuartos separados también. No pueden llegar a ese punto. Porque ¿qué vas a estar con alguien que es una desordenada? No porque esté en su casa tú vas a tenerla como una reina. ¿Qué le habrán hecho creer sus papás? No lo sé. Pero amigo mío, yo a ti no te noto feliz, ni te noto amoroso, te noto aburrido, cansado y fastidiado. Y eso es una señal de alarma que en cualquier momento vas a explotar y no te va a importar nada y te vas a ir. Entonces, no sé, también estás en tu derecho. Piensa bien qué quieres hacer, si ya no la miras como mujer, porque obviamente quién va a estar con una persona así, pues también conversale a ver qué decisión toman. Pero no le hagas nada a ella, ¿ok? Nada, porque tú no eres el sirviente tampoco, ¿no? No, que no se pase. Gracias por compartir tu historia aquí en Ritmo Romántica, tu radio de baladas.

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2: Ay, está buena la pregunta, ¿no? Acá estamos en un debate, siempre en interno estamos ahí conversando con Lex, con todos, y decimos, oye, ¿qué es más doloroso? No, esto, no, el otro. Yo creo que ambos, ambos, porque uy, no, cuando, sobre todo cuando uno está súper enamorada, pues súper enamorado, ahí viene el problema. A ver, ¿qué dice Tati? Me dice Blanquita, buenas noches. Yo creo que el que te demuestren que no te aman, ay no, eso de verdad es súper, súper doloroso. También Lida me dice, Blanquita, buenas noches. A mí me ha sucedido de las dos cosas y creo que no podría elegir. Igual es doloroso cuando tú estás enamorado y la otra persona no te corresponde. Nacho, Blanquita, creo que las cosas se deben decir de frente, sin tantos enredos, sin máscaras, las cosas de frente, aunque duelan, es más sincero decirle a la gente lo que le pasa mirándose a los ojos. Es verdad, yo creo que la sinceridad está en las palabras y uno pues no debería maltratar, porque cuando tú sospechas es como una duda que te atormenta porque no sabes qué tiene la otra persona. De verdad, aunque duela, hay que hablar, hay que hablar. Miki me dice, Blanquita, a mí me ha sucedido, es doloroso igual de las dos maneras, pero creo yo que la peor es cuando no sabes qué siente la otra persona. Eso sí me parece mortal. Es cierto, mejor uno habla, ¿no? Te dolerá, pero bueno, por lo menos ya sabes qué está pasando por la otra persona y qué decisión tomarán juntos. Pero eso de estar adivinando, eso sí me parece uno terrible. Cuéntame tú que te acompañas con nosotros, ¿qué es más doloroso para ti? ¿Que te demuestren que no te aman o que te lo digan así fríamente? Te escucho y te leo al 993-505-548. 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
2: Continuamos acompañándote aquí en Ritmo Romántica, tu radio de baladas. Recuerda participar del programa, déjanos tu audio al WhatsApp de Ritmo Romántica, 993-505-548. Nos dejó esta historia un fiel seguidor del programa y me dice: Blanquita, yo he sufrido muchísimo con mi pareja porque cada vez que le preguntaba qué le pasaba, si había alguien, me decía que no, que eran ideas mías, que yo estaba mal, que hacía problemas de todo. Y así fue, Blanquita, por, no sé, casi 6 meses. Tuvimos una relación de 3 años. Y al final, sí, pues había alguien. Y yo le pregunté, ¿por qué se demoró tanto? Y me dijo, Blanquita, ay, pensé que te ibas a dar cuenta. Ay, no, Blanquita, fueron meses terribles para mí porque él decía que con esa ex no tenía nada, que la odiaba, y desde que ella regresó al Perú empezaron los problemas. Yo algo intuí y no me equivoqué. Hoy espero que sea muy feliz, yo también lo soy, pero sí me dio cólera que no me digan las cosas, Blanquita. Pienso que al final, aunque duela, uno debe decir la verdad. ¿No te parece? Blanquita, te escucho siempre. Gracias, desde Iquitos. Oye, Iquitos siempre está con Ritmo Romántica. Un beso para todos. Y es cierto, uno en el fondo te va a doler y todo, pero me da cólera porque tú ya descubriste, ya te diste cuenta y la persona, no, miente. Y no, pues debería decir, sí, estoy confundida, no sé lo que siento, perdóname. Pero no dejarla a uno como la loca, la celosa, cuando bien que se están escribiendo y bien que están pasando cosas. Creo que es importante que la gente empiece a tenerle miedo a ser honesto, que empiece a afrontar las decisiones que toma y que, aunque sepa que la otra persona no se merece un rechazo, tampoco se merece un engaño, tampoco se merece una infidelidad. Ojalá el mundo mejorara un poquito y la gente aprendiera no a aplaudir cuando sacan los pies del plato, sino a aplaudir cuando la gente los evita. Gracias a nuestra amiga que nos contó su historia, y si dices que hoy eres feliz, valió la pena todo, querida. Un beso para ti y gracias por participar del programa. Somos Ritmo Romántica, tu radio de baladas.

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2: Yo sé que cuando uno habla, pues, de qué duele más o descubrir que la pareja, pues, ya no te ama, es una serie de momentos muy dolorosos para la persona que sí ama, para la persona que se apuesta por la relación, para la persona que tiene ganas de salvarla. Pero en realidad, cuando se termina el amor, es terrible porque uno no sabe qué hacer, no sabe cómo conversar. Hay falta de comunicación, hay problemas, hay distanciamiento, la pareja no te llama, te ignora, te deja en visto. También hay falta de confianza, ya no hay momentos íntimos, más bien se posterga muchísimo. Entonces uno se pregunta, ¿qué pasa, no? Si ya no me ama, ¿por qué no me lo dice? O sea, definitivamente muchos son de las personas que no hablan, que tienen un cargo de conciencia, que tal vez no quiere ser la villana, no quiere ser el villano, pero siempre yo les voy a recomendar la comunicación, la conversación sincera, de corazón a corazón, porque creo que cuando una pareja se guarda cosas, también está alejándose del otro, está encerrándose en una serie de dudas que no van a solucionarse si no se habla, si no se pregunta, si no se consulta con la pareja. Entonces ten el valor para decirle lo que te está pasando, cómo te estás sintiendo, por qué te estás sintiendo así. Y no aceptes un no, son tus ideas, yo no he cambiado, yo qué voy a cambiar. Porque eso es que la gente no asume sus errores. Cuando tú te sientas sola estando con alguien, háblalo, convérsale. Y si la pareja aún así no cambia, es porque en realidad no hay un amor ahí que los ayude a mantenerse unidos. Y lo más importante aquí es tu tranquilidad y tu paz. No te quedes con alguien que te está demostrando indiferencia, que te está demostrando que puede estar sin ti feliz, que prefiere salir con otras personas y no contigo. Respétate un poquito y toma tú la decisión. Sé que no quieres, sé que quieres que el otro te diga, sé que quieres que el otro confiese, sé que quieres que el otro te diga. No, no, pero a veces no podemos obligar a los demás a que no digan nada. Recuerda que eres tú también el responsable o la responsable de mantenerte al lado de alguien o no. No hagas lo que otro quiere que tú hagas. Decide por ti, por cómo te sientes amado o respetada o valorada o amada. Y si no sientes nada de eso, pues toma tu decisión y aléjate. No te quedes con alguien que te está postergando todo el tiempo o que te está demostrando que ya no hay amor. ¿Ok? Amate tú primero. Regreso con más, ¿verdad, Alexis? Alexis me dice, Blanquita, qué lindo hablas. Acá soñando. 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
2: Muchas gracias por haberme dejado estar contigo. Lo que quiero de verdad con este tema que hemos conversado es que no te encierres en una etapa, que luches hasta donde puedas, que en realidad si quieres salvar una relación, entiendas que es de dos. Ambos tienen que solucionar sus diferencias, mejorar los errores, dar lo mejor para que esta nueva etapa funcione. Obviamente, si están enamorados, pero si ya no sientes amor por alguien, creo que llegó el momento de hablar las cosas que sientes, reunir ese valor para hablar con sinceridad y entender que no todas las relaciones permanecen juntas hasta viejitos. Es mejor agradecer el tiempo compartido y que cada uno busque su propia felicidad. Sé que es duro enfrentar esa realidad cuando todavía hay alguien en la relación que está enamorado, pero no funciona solo con uno. Ambos tienen que amarse para seguir juntos. Cuando el amor se le va a uno, esa relación pues ya no hace feliz a los dos. Piénsalo. Yo soy Blanca Ramírez, me encantó estar contigo. Gracias, Lex. Un beso para cada uno de ustedes. A cerrar ojitos, a visualizar esa vida hermosa que te mereces, llena de alegrías, de oportunidades, de money money y de love love. Quédate con nosotros, somos Ritmo Romántica, tu radio de baladas. Chao.

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0: 4 y 7.
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0: 4:28. 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

0: 4:42.
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0: 5 y 10.
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0: 5:23.
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0: 5:49.
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2: Hola, ¿cómo están? Buenos días y bienvenidos. Soy Yossi. Sí, estamos comenzando con este espacio que me encanta tener con ustedes todos los domingos. Consúltale a Yossi, consúltame a mí. Envíame tu nombre, tu signo, tu fecha de nacimiento y tu pregunta concreta para poderte ayudar. Vamos a comenzar entonces con la primera.
3: Hola, Ritmo Romántica, mi nombre es Andrea, soy del 29/11/86 y mi pareja es del 2/7/87. Y quisiera saber cómo me va a ir con él, si esta relación va a continuar o no. Hemos tenido muchos problemas últimamente y hemos tomado un poco de distancia y quisiera saber si esto va a volver o ya no. Y cómo me va a ir económicamente, por favor. Y escucho Ritmo Romántica en mi radio de baladas.
2: Hola Andrea, ¿cómo estás? Qué gusto escucharte. Bueno, él es Cáncer y es una persona súper emocional y ahorita Cáncer está pasando por un tránsito donde se siente un poco como que estancado. Pero vamos a ver qué va a pasar en tu relación, si vas a seguir con él o no. Mira, yo te diría que sí, que a pesar de todo, es como que él te va a buscar, va a quererse acercar más, va a querer cambiar un poco la actitud que ha estado teniendo. Y sí te veo con él, como que ahorita estás viviendo como una especie de distanciamiento, pero sí te veo con él, sí me parece que la relación continúa. Espero que te vaya bien, suerte, muchas gracias por la confianza. Y si tú también quieres saber algo, tienes una pregunta, buscas una respuesta, quieres saber qué viene para ti en el futuro, ingresa a chateaconyossi.com. Nosotras te estamos esperando. Yo regreso con mucho más hoy domingo. Quédate conmigo aquí en Ritmo Romántica, tu radio de baladas.

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2: Continuamos con mucho más de este espacio que me encanta compartir con ustedes los domingos. Solo tienes que enviarme tu nombre, tu signo, fecha de nacimiento, tu pregunta concreta y yo te voy a ayudar. Vamos con la siguiente.
3: Hola Yossi, le saluda Johan del Cusco, soy del signo Sagitario y quisiera saber cómo va a ir en la parte económica, si me voy a liberar lo más pronto posible de algunas deudas que tengo.
2: Hola Johan, ¿cómo estás? Qué gusto escucharte. Vamos a ver cómo te va a ir, si vas a salir de este, si estás en una situación que te preocupa, de estancamiento, ha habido mucho desorden, de repente cómo has manejado también tu economía, pero sí, las cosas se van a solucionar para ti. O sea, si la pregunta es si se van a solucionar, si vas a estar más estable, sí. Todavía falta tiempo. Todavía hay tiempo que recorrer, tampoco es mucho. Yo creo que para principios del próximo año ya estás mucho mejor. Y sí, acá se te dice que tienes que ordenarte, que tienes que organizarte, que tienes que ver el dinero de otra manera para que esta vez no se te vaya y para poderlo atraer. Mucha suerte y muchas gracias por la confianza. 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Nosotras te estamos esperando. Yo regreso con mucho más hoy domingo. Quédate conmigo aquí en Ritmo Romántica, tu radio de baladas. Abril.

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2: Continuamos con mucho más hoy domingo. Sí, hoy contesto tus preguntas. Hoy el tarot te responde. Solo envíame tu nombre, tu signo, fecha de nacimiento y yo te voy a ayudar. Vamos con la siguiente.
3: Hola, Yossi, buenos días. Mi nombre es Jennifer. Soy de signo Leo. Mi cumpleaños es el 16 de agosto. Y mi contacto cero es Marco, es del 5 de mayo. La pregunta es, quisiera saber si es que él va a regresar. Bueno, en realidad es si va a buscar un contacto nuevamente con mi persona para poder retomar la relación. Bendiciones y éxitos y ritmo romántica, la radio del amor.
2: Hola Jennifer, ¿cómo estás? Qué gusto escucharte. Antes que nada, siendo tu Leo y para los Leo también va esto, es un periodo, un año interesante porque Júpiter, el planeta de la expansión y de la suerte, está en tu signo y eso lo vas a empezar a sentir porque tú estás a finales de Leo, más para fines de año, para el próximo año. Y la verdad que es un momento donde van a haber muchas oportunidades para ti. Vamos a ver, y para los Leo también, vamos a ver qué va a pasar con esta persona, si va a querer retomar, si va a querer retomar. Igual es como que si retoma, si te busca, hay que tratar de no repetir los mismos errores. Eso te marca, porque él te va a buscar, él va a querer volverte a ver. Y si te vas a reconciliar, yo te diría que sí, pero va a depender mucho que esto funcione en cómo tú manejes la relación. Mucha suerte y muchas gracias por la confianza. 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Nosotras te estamos esperando. Yo regreso con mucho más hoy domingo. Quédate conmigo aquí en Ritmo Romántica, tu radio de baladas.

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2: Continuamos con mucho más hoy domingo. Solo envíame tu nombre, tu signo, tu fecha de nacimiento y tu pregunta concreta y yo te contesto. Vamos con la siguiente.
3: Buenos días, señora Yossi. Mi nombre es Susan. Y a mí me gustaría saber si hay una persona a la cual me la he querido apoyar y le he sacado dinero del banco y no está pagando al banco y estoy muy preocupada porque la que está pagando al banco soy yo y quisiera saber si ella tiene intenciones de ayudarme a pagar esa deuda que prácticamente la he entregado a ella. Solo me gustaría saber si ella tiene intenciones de pagarla o cuáles son sus intenciones. Estoy muy preocupada de que cada mes tenga que estar pensando en esa deuda y no puedo estar tranquila. Gracias, señora Yossi.
2: Hola, Susan, ¿cómo estás? Vamos a ver si esta persona tiene intenciones de pagarte. Mira, por un lado sí tiene intenciones de pagarte, está siendo bastante irresponsable, me parece que no tiene cómo pagar, la verdad que no tiene cómo pagar y por eso ha cambiado de actitud. Las intenciones sí las tiene, sí las tuvo, pero no puede pagarte y lo va a llegar a hacer. Vamos a ver, vas a tener que presionar, puede ser que pague una parte, pero no la veo bien económicamente como para pagarte. Y es por eso que simplemente no lo hace. Vas a tener que exigir esto, definitivamente. Ojalá que se haya firmado un papel o algo, me parece que sí. Y tienes que hablar, pero no va a ser fácil. Mucha suerte y muchas gracias por la confianza. 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Nosotras te estamos esperando.

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Hay canciones que cuentan una historia y ya hay artistas capaces de convertir esa historia en parte de nuestra propia vida. Muy buenos días, qué gusto acompañarte una vez más aquí en Ritmo Romántica, tu radio de baladas. Hoy tenemos un especial dedicado a un artista que ha sabido hablar del amor desde muchos lugares, desde la ilusión, de enamorarse hasta las dudas, las despedidas y esas emociones que a veces cuesta tanto poner en palabras. Hoy hablamos de Alejandro Sanz. El cantautor español ha construido una carrera con una identidad muy particular, mezclando el pop de sus raíces flamencas y una manera muy personal de interpretar cada canción. Y tenemos una novedad que nos permite descubrir su música desde ahora en otra perspectiva. Sus canciones ya tienen su propio musical teatral. Sí, El Alma al Aire, estrenado en Madrid este mes de octubre. Así que hoy vamos a recorrer su música, a conocer un poco más de su historia y descubrir cómo sus composiciones están llegando también al escenario teatral. Soy Alex Valenzuela y te doy la bienvenida a este especial de Alejandro Sanz aquí en Ritmo Romántica, tu radio de baladas. Comenzamos.

0: Muchas gracias.
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Seguimos aquí en el especial de Ritmo Romántica, tu radio de baladas con Alejandro Sanz. Y si hay algo que distingue a este artista es que no necesita que todas sus canciones hablen del amor de la misma manera. En su música hay pasión, hay vulnerabilidad, contradicciones y sentimientos que no siempre tienen una respuesta sencilla. Desde Corazón Partido hasta Amiga Mía, pasando por Y Si Fuera Ella y Mi Soledad y Yo, Sam ha demostrado que una canción romántica puede tener muchas formas y muchos matices. Su nombre real es Alejandro Sánchez Pizarro. Nació en Madrid, España, en 1968 y comenzó su trayectoria musical desde muy joven. Con el paso de los años, se convirtió en uno de los cantautores españoles de mayor proyección internacional, con una carrera reconocida también por sus premios Grammy y Latin Grammy. Lo máximo, el gran Alejandro Sanz. Estamos compartiendo su música aquí en Ritmo Romántica en este especial. Pero más allá de los reconocimientos, hay algo que explica su conexión con el público. Sus canciones no intentan presentar el amor como algo perfecto. También hablan de lo que nos cuesta decir, de las decisiones que nos cambian y de los sentimientos que nos ponen frente a nosotros mismos. Y quizás por eso, su repertorio sigue encontrando nuevas maneras de llegar a la gente. Porque las emociones no tienen una sola forma de expresarse. Y Alejandro Sanz siempre ha sabido encontrar la suya. Seguimos con el especial aquí en Ritmo Romántica, tu radio de baladas.

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Y ahora vamos con una noticia que une la música de Alejandro Sanz con el mundo del teatro. Así es, el pasado 1 de octubre se estrenó en Madrid, España, El alma al aire, un musical que utiliza las canciones del artista para contar una historia completamente nueva. La producción está a cargo de Stage Entertainment, responsable de grandes espectáculos musicales, y cuenta con un libreto escrito por Álvaro Tato, reconocido dramaturgo y ganador del premio Max allá en España. ¿De qué trata la obra? Bueno, la historia transcurre en un pueblo pesquero ficticio del sur de España. Allí conocemos a Ale, un joven músico cuya vida y la de su comunidad cambian con la llegada de Alma. Alma es una mujer que procede de Madrid. A partir de ese encuentro, se entrelazan historias de amor, amistad, familia, raíces y decisiones que pueden cambiar el destino de las personas. Y aquí viene lo más interesante. No es una obra sobre la vida de Alejandro Sanz. Es una historia original construida alrededor de su universo musical. Hay canciones como Corazón Partido, Amiga Mía y Si Fuera Ella, El Alma al Aire y No Es Lo Mismo. Estas canciones se entregan en la trama y adquieren nuevos significados a través de los personajes. Imagina escuchar una canción que conoces muy bien, pero esta vez acompañado de una escena teatral, una decisión difícil o una historia de amor que se desarrolla frente a ti. Esa es la propuesta de este musical, demostrando que una canción puede seguir contando historias incluso cuando cambia el escenario. Y Alejandro Sanz ha participado en el proceso creativo de la producción, que convierte su repertorio en una experiencia escénica distinta, una nueva manera de descubrir su música y de comprobar hasta dónde puede llegar una buena canción. Por eso estamos con este especial el día de hoy aquí en Ritmo Romántica, tu radio de baladas.

Llegamos al final de nuestro especial dedicado a Alejandro Sanz. Hoy hemos hablado de un artista que ha sabido convertir sus emociones en canciones y que ahora encuentra una nueva manera de compartirlas con el público a través del teatro musical. Con el alma al aire, sus composiciones salen del formato habitual y se convierten en parte de una historia con personajes, conflictos y decisiones que también nos hablan de la vida real. Y eso nos deja una idea muy bonita. Una canción no tiene por qué quedarse en una sola interpretación. Puede acompañarnos de distintas maneras según quien la escuche y lo que esté viviendo. Por eso seguimos encontrando algo propio en canciones como Corazón Partido, Y Si Fuera Ella, Mi Soledad y Yo, El Vino de Tu Boca y cuantas más. Bueno, gracias por acompañarme en este recorrido por la música de Alejandro Sanz. Soy Lex Valenzuela y este fue su especial aquí en Ritmo Romántica, tu radio de baladas. Como siempre, te invito a que nos escuches, a que te quedes con nosotros. Hoy domingo, al mediodía, viene Leslie Carol. A las 5 de la tarde, el Dr. Jim Orihuela. Y el Padre Pablo para cerrar este día tan especial. Hasta mañana lunes, 5 de la tarde, aquí en Ritmo Romántica, tu radio de baladas. Chao.

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1: La hora 12:10, acompañándote hoy domingo con Ritmo Romántica, tu radio de baladas. ¿Cómo estás? Buenos días, no, buenas tardes, ya acompañándonos con las mejores baladas, con canciones que te acompañan. En, de repente, no sé, hoy domingo familiar, hoy domingo en casa, hoy quizás te tocó trabajar también. Bueno, entonces estamos para acompañarnos, ¿sí? ¿Qué te parece si nos ponemos ya en contacto? Yo soy Leslie Carol, te voy a estar acompañando hasta las 5 de la tarde a través de Ritmo Romántica, tu radio de baladas. Hoy no hay solcito, está como para salir a caminar. El clima está bonito, de verdad. Medio verano así, como, ¿no? Clima de verano parece, ¿no? ¿Te acuerdas cuando llovía y todo estaba nublado en verano? Bueno, ya, igualito está.
2: ¡Sí!
1: Muy bien, entonces doy la bienvenida, quedándonos siempre por la única radio de baladas. Somos Ritmo Romántica.

La hora 12:27, ya sabes que te acompañas con Ritmo Romántica, tu radio de baladas. ¿Cómo es, no? Ya falta poquito para que acabe el año. I'm going on during the summer feels. Y recuerda que tu mente es un sueño que tú mismo escribes. La mente es recontra poderosa. Nothing really got away. A veces pasamos la vida viviendo bajo regla, ¿verdad? Y acuerdos que jamás elegimos conscientemente. Y cuando decidimos romper con la necesidad de complacer a los demás, es el único camino hacia tu verdad de libertad, esa libertad que tú dices, esto yo lo que realmente quiero hacer. Así es que, si por ahí en todo el año no te atreviste a hacer aquello que realmente anhelas, que eso que deseas, eso que te hace sonreír, eso que te emociona, que te motiva, que te vuelve súper creativa, entonces es tu momento. Nunca des todo por hecho, o no, ya falta poco. No, siempre es un buen día para volver a empezar, por favor. Nunca es tarde. Si estamos con vida, no importa la edad, no importa eso. Hay que ir por aquello que nos llene el alma, porque finalmente cuando nosotros somos felices, el efecto es que irradias ante los demás, en tu entorno, en tu familia, con tus amistades, con todo el entorno, eso impacta. Y eso es genuino, eso es verdadero. Así es que hay que aprovechar la vida, hay que aprovechar el tiempo. La hora 12:29. Y si quieres que nos pongamos en contacto, puedes escribir al WhatsApp, que es el 993-505-548. ¿Sí? Perfecto. Ahora sí vamos con Chayanne, que viene al Perú el 2 de diciembre. Él se va a presentar en el Estadio Nacional. Y el 2 de diciembre vamos a bailar otra vez con Chayanne. Siempre las baladas de Chayanne aquí. Si no, que lo diga todo el club de fans. El 2 de diciembre es el concierto de Chayanne aquí en el Perú, en el Estadio Nacional, y tú estarás ahí. Gracias a Ritmo Romántica, tu radio de baladas.

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Esta es la romántica de la semana, la romántica de la semana. Bonito, bonito, así se llama esta canción. Si te gusta, puedes reclamarla cuando tú quieras. Y es que la letra, cuando yo la escuché por primera vez, me pegué mucho con la letra, porque es como que de estas canciones que puedes estar, no sé, con el estado de repente medio bajoneado, porque tú sabes que las dificultades nunca faltan. Siempre hay una cosita que resolver. Y estas canciones nos alimentan el alma, nos motivan, nos dicen, ok, vamos, una más, y se puede. Por eso siempre digo que la música es la mejor compañía. Y hasta en nuestros momentos tristes también escuchamos la balada que nos lleva bien abajo. Bueno, ok. Esta frase que es, llora cuando tengas que llorar, disfruta cuando tengas que disfrutar, considera el sufrimiento y la alegría como partes de la vida, porque es así. Pero hay que continuar, porque finalmente siempre vamos avanzando. Bueno. Puedes reclamar cuando quieras. Se llama Bonito, Bonito. Y hoy día estamos en esta hora con canciones súper arriba. La que viene te va a encantar, porque viene Diego Torres, quien a propósito, Ritmo Romántica siempre está con Diego Torres en sus presentaciones, en los conciertos que hace. La canción que viene se llama Sueños y ahorita estoy haciendo un live, así es que te invito para entrar un ratito. Voy a entrar al TikTok, estoy en el TikTok. Me encuentras como Leslie Carol Voz, Leslie Carol Voz, para ponernos en contacto un ratito, vernos, sepas un poquito cómo es la cabina y que hoy domingo estamos con Ritmo Romántica, tu radio de baladas. ¿Cómo se llama la canción? Sueños. ¿Quieres pedir tu balada? ¿Quieres mandar un saludo especial? ¿Estás de aniversario? ¿Quieres un mensaje? Bueno, este es el momento. 993-505-548. Yo soy Leslie Carol. Te acompaño hasta las 5 de la tarde aquí en Ritmo Romántica, tu radio de baladas.

Laura Pausini no puede faltar en la programación de Ritmo Romántica. Y estaba leyendo ahora justo un mensaje que es una de las cosas que son súper importantes, y es a la duda, pregunta. Porque muchas veces nosotros ya damos por sentado, o creemos, o nos encanta suponer también. No, pero yo supongo porque me miró así, o porque no me saludó, o porque no me dijo algo. Entonces, si tienes alguna duda con alguien, es mejor preguntar. Créeme que una pregunta, una conversación va a resolver totalmente todo. No nos compliquemos y no nos hagamos la cabeza. Más bien facilitemos, porque ya tenemos bastantes desafíos en la vida como para complicarnos más. Así es que esto, acuérdate, a la duda, pregunta. Ay, no, pero ¿cómo voy a preguntar eso? Ya no creo, qué vergüenza, no. O sea, de verdad, ni siquiera que pase por tu cabeza. Simplemente, esto no me quedó claro, no estoy entendiéndote. O sea, de verdad, a la duda, pregunta. Así que si hoy tienes dudas, ve, pregunta, conversa. Si ves a alguien que por ahí está medio indiferente contigo, es porque algo le pasa. Y en lugar de que estés pensando cosas, mejor ve y pregúntale, porque fácilmente necesita una conversación. Estoy ahorita en el Instagram, iba a decir, en el TikTok de mi TikTok personal. Estoy como Leslie Carol Voss y quiero saludar. Me están pidiendo muchas baladas. Quiero saludar a Johnny, a César. Me están pidiendo baladas también, que les encanta. Quieren la canción de Chayanne, Tu Pirata Soy Yo, ya viene, de Renato, para su esposa y su amada Delcy, ¿verdad? Que están reclamando, me viene Paulina Rubio, Yo No Soy Esa Mujer, Ana Gabriel también, y también al WhatsApp de Ritmo Romántica, si es que no lo tienes, es el 993-505-548. Jordi Miranda, un gran abrazo para ti. Lo que pasa es que hay mucha gente que nos escucha, y bueno, ahora hay una red social que nos podemos poner también en contacto. Hay quienes están descansando, hay quienes están trabajando, pero si tenemos el TikTok ahorita y hacemos un live, genial. Edgardo, un gran abrazo. Para Maritza Junín, también un súper, súper abrazo. En Cusco, en Trujillo, en Sullán, en Tarapoto. De verdad, gracias a todos los que a esta hora se acompañan con Ritmo Romántica, tu radio de baladas. Y ahora vamos con una de Manuel Turizo, que no puede faltar en la programación de Ritmo Romántica. Y aquí está, 12:54, Ritmo Romántica, tu radio de baladas.

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de la tarde, 11 minutos. Ya sabes que te estás acompañando con Ritmo Romántica, tu radio de baladas. Y quiero mandar un gran saludo para Paola Salazar. Está viajando, ajá, ahí, lo verdad, con su esposo Joel, su hija Rafaela. Un gran saludo para esta hermosa familia que se acompañan siempre con Ritmo Romántica, tu radio de baladas. Ya viene tu canción, ya viene tu canción. ¡Qué lindo! Familia compartiendo un desayuno, algunos cocinando, pero siempre ahí, ¿verdad? Con su radio o a través de Oigo por internet, con Ritmo Romántica, tu radio de baladas.

1:28 y ahora, con esta canción, tengo un saludo muy especial para Fabiola Gómez, de parte de su hermana Natalie, con mucho cariño. Ellas están ahorita juntas escuchando Ritmo Romántica.

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Ay, qué hermosa canción con Juanes aquí en Ritmo Romántica, tu radio de baladas, 1:47 de la tarde. Y tengo acá, me dice, hola, oh, qué lindo, está de cumpleaños. Ariadne. A ver, hay un mensaje muy especial para ti, Ariadne, que estás de cumpleaños. No quiero que pienses que me he olvidado. Espero ser una de las primeras personas en saludarte y decirte que tengas un día lleno de momentos únicos y te dé todo lo que deseas, todo aquello que esté en tu alma, en tu corazón. En este día, que es un día maravilloso, un día increíble, es un día lleno de felicidad y de buenas noticias para ti. Que la diversión sea tu mejor regalo y la noche sea inolvidable. Te quiero mucho, Ariadne. Atentamente, Kikín, pone acá. Yo escucho Ritmo Romántica, tu radio de baladas siempre. ¡Qué hermoso saludo! Por favor. Los cumpleaños son mágicos, ¿ah? Los cumpleaños no, por supuesto. Los cumpleaños son súper poderosos, sobre todo cuando recibes amor de las personas que están a tu alrededor, o a veces hay personas que significas mucho para ellas. Así es que felicidades. Hoy justo estaba, temprano me fui a desayunar con unas amigas que fue como un post cumpleaños, ya que el 29 no nos pudimos ver. Y conversábamos sobre los momentos, ¿no? La felicidad. Y siempre pasamos momentos y etapas. Y hay amistades que con ellas, por ejemplo, tengo más de 26 años de amistad. Y estamos en diferentes etapas. Hemos ido madurando. Y a veces pasa el tiempo, no nos vemos mucho. Pero cuando nos juntamos, wow, tenemos esas conversaciones que nos llenan el alma. Y a veces los cumpleaños son un buen motivo para juntarnos. Así es que los cumpleaños, por eso digo, son poderosos, porque nos juntan, reúne, está lleno de amor, de buenas intenciones. Hay que saber con quiénes nos rodeamos. Siempre. Fíjate cómo te miran, cómo se expresan hacia ti. Eso es importante. No importa si fueran una o dos. Lo importante es que sean sinceros. Conocidos muchos, amigos pocos. Así es que hay que saber elegir y hay que saber de quién rodearnos. Y cuando en tu cumpleaños tengas algo especial, hagas una oración especial por tu día, por tu vida, porque finalmente los cumpleaños es una celebración a tu propia vida, es una felicitación por tu esfuerzo, por todo lo que eres, porque estás viva. En tus oraciones siempre pide estar rodeándote de gente buena. Y que aquella gente que no tiene buenas intenciones para tu vida se aleje, ¿sí? 1:50. Vamos ahora con Rosana, si tú no estás. Mi nombre es Leslie Carol. Estoy contigo hasta las 5 de la tarde a través de Ritmo Romántica, tu radio de baladas. No.

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La hora 2 de la tarde, 22 minutos. Ya sabes que te acompañas con Ritmo Romántica, tu radio de baladas. Acá me pone Leslie Carol, ¿cómo estás? Hermoso programa. Estoy a full siempre escuchando Ritmo Romántica. Un saludo con mucho cariño y amor para mis hermanos, hijos Jesús, Valentino, Victoria, Valentina y Allison, de parte de su mamá, que los ama mucho. Aidit Zamora de Iquitos, que tengas una excelente tarde y bendiciones. Un gran abrazo para todos quienes se acompañan desde bien temprano y en su día a día están con Ritmo Romántica, tu radio de baladas. Gracias, gracias. También quiero agradecer quienes escriben y los domingos o esperan el domingo para ponerse en contacto. Gracias por compartirme también parte de las cosas que por ahí están pasando. Y a veces me dices, Leli, ¿tú qué piensas, no? Gracias, gracias, Julie. Gracias, Abigail, también. Gracias. Y creo que finalmente este mensaje va para quien ya sabe quién. Sin importar cómo nos hayan criado y lo que hayamos vivido, siempre será nuestra responsabilidad crecer. En serio. Madurar y construir un camino para mejorar. Porque a veces no nos criaron de repente de una manera como nos hubiera gustado, ¿verdad? Pero la responsabilidad ahora que somos adultas es nuestra. Entonces hay que hacer lo necesario, ¿ah? No hay que quedarnos ahí, o sea, ok, si yo soy consciente que esto me está haciendo daño y está haciendo daño a los que me rodean en mi familia, entonces ¿qué hago? ¿Qué acción hago para mejorar? Si tengo que ir con un coach, lo voy a hacer. Si tengo que leer varios libros, lo voy a hacer. Si tengo que ir al psicólogo, lo voy a hacer. Si tengo que buscar un especialista porque sé que esto no me está haciendo bien, lo voy a hacer. O sea, hay que tomar acciones para mejorar. No me puedo quedar con el pasado. Porque si no, ¿de qué se trata? ¿Cómo vamos a avanzar? Vas a estar sufriendo todos los días de lo mismo. Entonces, una acción por tu propio bienestar. Si no, vamos a dejarnos como, ah, qué flojera. Ah, no, ok, entonces no nos quejemos. No nos quejemos si es que por ahí decimos, no, pero no quiero. Si buscas el pero, entonces profundamente no quieres avanzar, no quieres cambiar. Porque el que quiere va a hacer la acción necesaria para conseguir un gran cambio en su vida. La hora, 2 de la tarde, 24. Ya sabes que estás con Ritmo Romántica, tu radio de baladas. Le dije al cielo que te fui.

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de la tarde, 55 ya aquí en Ritmo Romántica. Y quiero saludar en este espacio con la siguiente canción de Romeo Santos a la familia, ay qué lindo, Hernández Carpio, en especial para Gisela y uno para, bueno, Alonso, su papá, Gisela y su prima Abby. Un gran saludo para ustedes. Están acompañando y a esta hora ya van a almorzar, pero se acompañan con radio. Me dice, siempre escuchamos a Ritmo Romántica en mi casa, Leslie. Así que un gran abrazo para ustedes, buen provecho. Qué rico se ve, qué rico se ve, qué rico almuerzo preparado por quién. No me han puesto, pero sí me han puesto la foto, qué delicia. Un buen almuerzo en familia y acompañándose siempre con Ritmo Romántica, tu radio de baladas.

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estarás en su concierto gracias a Ritmo Romántica, tu radio de baladas. Muy bien, a esta hora hay contenta gente que me están escribiendo y me dicen: Leslie Carol, ¿cómo estás? Escucho el programa siempre bien temprano, despierta con ritmo, me alegra un montón. Y con esta canción, un gran saludo para Xavi. Aquí está Candadito de Dani Úbeda y la disfrutas hoy domingo aquí en Ritmo Romántica, tu radio.

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Muy bien, la hora 3 de la tarde ya 43, ya sabes que te estás poniendo en contacto con Ritmo Romántica, tu radio de baladas. Qué lindo, de verdad, que a veces cuando conversamos y somos mamás, y voy a hablarle hoy a las mamás también porque tenemos a nuestros niños pequeños y a veces nuestros niños pues también hacen estas rabietas, ¿no? Estos que tú dices, oye, ¿qué pasó? ¿Te ha pasado alguna vez que te, no sé, hicieron un show en algún centro comercial o de repente en tu casa, en la casa de un familiar? ¿Qué hacer en el momento del grito, de la rabieta? Primero es no respondas gritando, porque si tú también gritas, el niño obviamente es como se excita y más conflicto va a generar. ¿Te ha pasado? ¿Sí? Que tú has gritado y también te grita y todo se convierte, o sea, todo crece. Bueno, y usa una frase más bien que sea corta y neutra, ¿ya? Por ejemplo, no sé, a ver, no voy a hablar contigo mientras estés gritando. Cuando hables con voz normal, te escucho, ¿no? Y esta conversación tiene que ser muy firme. Y también mantener la distancia, ¿no? Porque a veces está con rabieta y queremos estar ahí, ¿no? Hay que tomar la distancia y no negocies en medio del grito. Eso es importante, porque si cedes o le das lo que pide porque está gritando, va a aprender que gritar funciona para conseguir cosas, ¿sí? Así es que nosotras que somos mamás y por ahí eres mamá primeriza, ¿no? También vienen los desafíos de ser mami, claro, la mamá, el papá. Estamos aprendiendo también a ser padres y hay que informarnos, hay que ver herramientas también para que obviamente podamos ofrecerle lo mejor a nuestros hijos. Bueno, acá tengo un mensajito que me llegó al 993-505-548, Aldair, que saluda a su esposa con mucho cariño. Su esposa se llama Rocío y dice que hoy día ha preparado unos tallarines verdes con papa la huancaína y su bisté riquísimo. ¡Ay, qué delicia! Un saludo para ustedes dos, para toda su familia que se acompañan con Ritmo Romántica. ¿Cómo?

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0: Muy bien, la hora 4 de la tarde, 23. Ya sabes que a esta hora te acompañas con Ritmo Romántica, tu radio de baladas. ¡Ay! Rosario, que escucha Ritmo Romántica en Cajamarca, me dice la importancia de ejercitarnos, de tener actividad física y sobre todo porque nos relaja, ¿verdad? Bajamos un poco el cortisol, bajamos el mismo control que tenemos de todo. A veces las cosas no salen como queremos. Es cierto. Creemos a veces que todo lo tenemos como... No, tranquilo, yo lo tengo todo aquí. Todo está controlado, decimos, ¿no? Pero a veces pasan cosas que tú dices, oye, pero ¿cómo hago ahora, no? Y entramos ahí en desesperación. Por eso es importante fluir con la vida. No quiere decir que como seres humanos no vamos a sentir, no vamos a llorar, no vamos a renegar, no vamos a sentir emociones. No, no, porque cuando nos pasa algo de golpe, obviamente nos sentimos mal. Luego es importante respirar y decir qué acción voy a tomar ahora con esto que se me está presentando. Porque a veces creemos que tenemos todo controlado, pero también la vida nos sorprende. Y nos sorprende justamente para que nosotros los seres humanos podamos evolucionar. Ahora compartí un poco en mis redes sociales también que a veces la vida o las circunstancias nos paralizan, ¿no? Sobrevivimos un tiempo, nos paralizamos en el cuerpo. Por eso es importante el movimiento, es importante ejercitarnos, eso nos mantiene vivos, más allá de, o sea, es parte de hábitos, y hábitos buenos, porque hay hábitos que son malos también. ¿Qué hábito bueno para tu bienestar quieres implementar en tu vida? Así es que si estás buscando cómo mover tu energía, si estás buscando cómo relajar, cómo disfrutar, sígueme en redes sociales. Porque estoy justo creando Danzar para Sanar, un espacio para mujeres que a través del movimiento nos ponemos en contacto, en conexión con nuestra feminidad, aquello que por ahí olvidamos con el paso del tiempo. Porque es verdad, tenemos muchas responsabilidades y de pronto dices, oye, ¿nosotras? Y nosotras, ¿no? Y nos olvidamos un poco de conectar. Este espacio que estoy creando se llama Danzar para Sanar. Porque se sana con el movimiento. Por supuesto que sí. Así que te invito a que me sigas en mis redes sociales como Leslie Carol Oficial. En Instagram y en TikTok estoy como Leslie Carol Voz. Ahí te voy a contar o me puedes escribir. Yo te voy a contar todos los detalles, ¿sí?
1: Sí.
0: Perfecto. Seguimos entonces, 4 de la tarde, 26, con baladas y aquí, acompañándote siempre por la única radio de baladas en el Perú. Somos Ritmo Romántica.

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1: ¡Ay, hermosa canción! ¿Te gusta? Se llama Bonito Bonito, Tiago Navarro. Y esta canción es la romántica de la semana. Puedes dedicársela a alguien. Puedes ponerla a todo volumen para que te inyecte buena vibra. Escucha.

0: ¡Qué bonito!
1: ¡Ay, qué hermosa! Ya sabes que esta canción la vas a escuchar solo aquí en Ritmo Romántica, tu radio de baladas. La hora 4 de la tarde, 44. Y ahora sí. El momento para Pedro Fernández. Yo sé que esta balada te encanta. Se llama Mi Forma de Sentir. Por eso te quedas siempre con nosotros, ¿verdad? Somos Ritmo Romántica.

4 de la tarde con 57. Ay, esta hermosa canción, de verdad. No, es que es hermosísima. Bueno, ahora sí, llegó el momento de decirte muchísimas gracias. Yo regreso el día de mañana a las 7 de la mañana para presentar Despierta con Ritmo. Pero ya está acá con nosotros nuestro especialista, el psicólogo Jeans Orihuela, para acompañarte, compartiendo momentos. No te puedes perder su programa, así es que quédate con nosotros. Recuerda que somos Ritmo Romántica, tu radio de baladas. Hasta mañana, chao. Desde hoy la

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¿cómo están? Muy buenas tardes, mi gente linda de Ritmo Romántica, tu radio de baladas. ¿Cómo están esos corazones? Espero que estén muy bien, pero si alguno anda con una preocupación, con una historia pendiente o con esas emociones que a veces no sabemos cómo explicar, tranquilos, tranquilos, ya llegamos, estamos aquí, tenemos un espacio para ustedes. Soy tu amigo el psicólogo clínico Jeans Orihuela y te damos la bienvenida a Compartiendo Emociones, un encuentro para conversar de la vida, tal como es, así, tal cual, con sus alegrías, sus decepciones, sus aprendizajes y esas pequeñas cosas que, aunque parezcan insignificantes, terminan marcando nuestro corazón. Porque, seamos sinceros, es la verdad, ¿eh? A veces somos expertos en aconsejar a los demás, pero cuando nos toca resolver nuestros propios problemas, ahí sí que necesitamos una ayudita con otras personas. Por eso hoy los invito a escucharnos, a reflexionar y, ¿por qué no?, a mirarnos un poquito por dentro. Recuerda que cuidar nuestra salud mental también es aprender a soltar lo que nos pasa, lo que nos duele, valorar quienes nos quieren y darnos permiso de volver a empezar. Así que, amigo, amiga, acompáñenos a disfrutar de buena música y compartamos juntos este tiempo maravilloso. Que se escuche esa música, que se despierten esas emociones y que comience nuestro encuentro. Esto es Compartiendo Emociones, solo aquí, en Ritmo Romántica, tu radio de baladas.

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1: Seguimos aquí en Ritmo Romántica, tu radio de baladas, en tu programa compartiendo emociones. Y es que hay personas que siempre están pendientes de los demás, que te escuchan, que te ayudan y que aparecen cuando alguien más lo necesita. Pero cuando estas personas atraviesan un momento difícil, sienten que nadie los ve o que no tienen a nadie. Si alguna vez te has sentido así, quiero que te preguntes algo. ¿Estás dando porque realmente te nace o porque esperas que los demás te quieran de la misma manera? Ayudar y estar presente es valioso, nadie lo discute, pero no tienes que desgastarte para demostrar cuánto vales. También está bien expresar lo que necesitas y lo que reconoces. Quienes están dispuestos a acompañarte, quienes están dispuestos a darte como ser humano. Las relaciones sanas no siempre son exactamente iguales, pero sí necesitan interés y consideración de ambas partes, que te entiendan, que también comprendan. Eso se llama empatía. Recuerda esto, no tienes que dejar de ser una buena persona, pero tampoco debes olvidarte de ti por estar pendiente de los demás. Todos intentan encontrar a la persona adecuada, pero nadie intenta ser la persona adecuada. Estás en Ritmo Romántica, tu radio de baladas.

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1: ¿Estás disfrutando de las mejores baladas? ¿Compartiendo con la familia? Somos Ritmo Romántica, tu radio de baladas. Y ahora quiero preguntarte, ¿quién no ha pasado por una decepción? ¿Ah? Todos en algún momento, ¿verdad? Y es que cuando alguien en quien confiabas te decepciona, es comprensible que quieras protegerte. Tal vez empiezas a desconfiar o a guardar distancia o a pensar que todas las personas terminarán haciéndote daño. Pero cuidado, ¿ah? Cuidado. Una mala experiencia puede enseñarte a reconocer señales que antes no veías. Pero no tiene por qué convertirse en una regla para todas las relaciones. No se trata de confiar ciegamente ni de permitir que vuelvan a lastimarte. Se trata de aprender a conocer a las personas, observar sus acciones y dar confianza de manera gradual. Puedes protegerte sin levantar una pared que también impida que lleguen personas buenas a tu vida. No permitas que la decepción que te causó una persona decida por ti. Date la oportunidad siempre. Soy tu amigo el psicólogo clínico Jim Orihuela y estás aquí en tu programa Compartiendo Emociones. Solo aquí, en Ritmo Romántica, tu radio de baladas.

respiración. Continuamos aquí en Ritmo Romántica, tu radio de baladas. 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Seguimos aquí en Ritmo Romántica, tu radio de baladas.

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1: 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Esta es la hora.
2: 6 en punto.

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Estás en un espacio donde solo tus emociones importan. Conéctate, relájate. Somos Ritmo Romántica, tu radio de baladas. Y bueno, este consejo va para personas que han tenido conflictos fuertes con sus familiares. Y es que a veces las heridas más profundas no vienen de un desconocido, sino de alguien de nuestra propia familia. Una palabra que dolió, una ausencia en un momento importante de la vida o una actitud que nunca esperábamos. Y aunque pase el tiempo, seguimos cargando con ese malestar. Quizá otros te dicen que debes perdonar, porque es tu familia, porque es tu hermano, tu hermana. Pero nadie puede exigirte que dejes de sentir el dolor.

dolor que tú en un momento tuviste o que llevas por dentro. Perdonar cuando estás preparado no significa justificar lo que ocurrió, ni hacer como si no hubiera pasado nada. Tampoco significa que debas recuperar la misma cercanía con esa persona. Puedes trabajar en tu tranquilidad y al mismo tiempo establecer límites sanos para que ciertas situaciones no se repitan. Compartir la misma sangre no obliga a aceptar cualquier comportamiento. El respeto también es necesario dentro de una familia. Y escucha esto. A veces el abrazo que más necesitamos es precisamente el que nuestro orgullo no nos deja dar. No permitas que una pelea pasajera se convierta en una distancia para toda la vida. 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

Y llegaron los saludos en Ritmo Romántica, nos dice La Merced. Saludos para Rosalís Caico Soto, que nos está escuchando. Y en Arequipa, para Andrea Vera Arenas y su pareja Eric Saico Álvarez. Fieles oyentes de Ritmo Romántica, tu radio de baladas. Un saludo para todos ellos que nos escuchan todos los domingos de 5 a 7 de la noche en Compartiendo Emociones. Y a veces, cuando nos enamoramos, es natural compartir tiempos, en las parejas, hacer planes y comenzar a incorporar a la otra persona en muchas de nuestras decisiones. Pero a veces, sin darnos cuenta, nuestra vida empieza a girar completamente alrededor de esa relación. Dejamos de ver nuestros amigos, abandonamos actividades que disfrutábamos antes y hasta cambiamos nuestras propias opiniones para evitar conflictos. ¿Ah? ¿Ya ves? Si que tú me estás escuchando, te has identificado con esto que te estoy diciendo. Entonces un día te preguntarás, ¿qué cosas me gustan a mí? ¿Qué quiero hacer con mi tiempo? O ¿quién soy fuera de esta relación? Amar a alguien no significa dejar de ser quien eres. Una relación saludable debería permitir que ambos crezcan, conserven sus intereses y tengan espacios propios. Si sientes que has perdido un poco, puedes comenzar recuperando pequeñas cosas que te hacían sentir bien y expresando tus necesidades con honestidad. Recuerda esto, una relación puede formar parte de tu vida sin convertirse en toda tu vida. Amar también significa tener espacio para seguir siendo tú. Soy tu amigo, el psicólogo clínico Jeans Orihuela, y estás aquí en tu programa Compartiendo Emociones. Solo aquí, en Ritmo Romántica, tu radio de baladas.

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un artista que admiras llega al Perú, es natural que sientas emoción. Quieres ir al concierto, cantar sus canciones, compartir ese momento con otros fans y hacer todo lo posible para estar cerca de algo que te hace feliz. Y eso está bien, ¿eh? Eso es natural. La música también nos conecta, nos motiva y nos permite vivir experiencias especiales. El problema aparece cuando esa admiración comienza a afectar otras áreas de tu vida. Cuando gastas dinero que necesitas para tus estudios o tus responsabilidades. Cuando dejas de dormir, descuidas a tu familia o sientes que tu vida pierde sentido si no puedes asistir al concierto. También debemos recordar que admirar a un artista no significa que tengamos que demostrar constantemente que somos sus mayores fans, ni competir con otras personas por quién lo quiere más o quién lo quiere menos. Mi consejo es este: disfruta tu admiración, celebra la música, vive esa emoción, pero establece límites. Tu artista favorito puede inspirarte y hacerte feliz, pero no debería costarte tu tranquilidad, tu economía ni tu bienestar. Porque ser un verdadero fan no se mide por cuánto sacrificas por tu ídolo, sino por cuánto disfrutas lo que te aporta, sin dejar de cuidar tu propia vida. Soy tu amigo el psicólogo clínico Jeans Orihuela, del Centro Psicológico Seiza. Estamos aquí en Ritmo Romántica, tu radio de

llegamos a la última parte del programa compartiendo emociones y quería agradecer a toda la gente que nos ha escuchado y nos ha mandado sus audios o sus mensajes. Muchas, muchas, muchas gracias. 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Y antes de despedirnos, quiero recordarles que así como la familia necesita amor para mantenerse unida, también necesita fe para encontrar la esperanza en los momentos difíciles. Por eso ahora le damos la bienvenida al Padre Pablo, quien nos compartirá un mensaje de fe, reflexión y esperanza para nuestros corazones. Porque cuando la psicología nos ayuda a comprender lo que sentimos, la fe puede convertirse en una luz que nos acompaña en el camino. Ahora los dejo con el Padre Pablo en Baladas y Reflexiones, solo aquí en Ritmo Romántica, tu radio de baladas. Nos vemos. Chau, chau.